0: doctor que hable. Preso, carajo.
1: Buenas noches, DJ Frank.
0: Dime.
1: La gran tirana, por favor.
0: No, no, vamos a escuchar a la
2: buenas
0: gente.
2: Buenas noches, Frank, buenas noches.
0: Dímelo.
2: Dime a ver en qué carranda tú estaba ayer, que dejaste los oyentes solo, cuenta.
0: Ah, pero yo estaba en la tarde. No te enteraste que mi taller andaba parrandeando ahora. Tuvo que venir a cubrirme.
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0: 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Yo estoy loco por meterme para allá.
3: Lo mismo es, DJ Frank.
0: Dime.
3: La plataforma más abusadora.
0: InDrive.
3: Se llama Uber, Frank.
0: ¿Uber?
3: Uber.
0: Ajá.
3: La plataforma más abusadora.
0: Abusadora, ok.
4: Buenas noches, DJ Frank. Buenas noches.
0: Dime.
4: En verdad, Uber es la mejor plataforma porque es más seguro.
0: Ajá.
4: Pero InDrive, en cuestión de efectivo, InDrive es mejor.
0: O sea, Uber es buena para los clientes, pero no para el conductor. Entendí perfectamente. Me voy para InDrive. Sí.
5: DJ Fran, yo lo que no me explico.
0: Dime.
5: De esto tacita, de ¿qué? 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
0: Dale, desarrolla.
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0: 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No.
6: Buenas noches, DJ Frank.
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0: ¿Cómo?
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8: Buenas noches, bendiciones, DJ Frank.
0: Dime.
8: Señor de los cielos de Caribe Tour. La bachatica vieja.
0: Viene en breve.
9: Buenas noches, DJ Frank.
0: Ya.
9: Compláceme con una de esas viejitas también.
0: También, claro. Dime.
10: Buenas noches, DJ Frank.
0: Ajá.
10: DJ Frank.
0: Diga,
10: ya rápido. Que te estás poniendo bachata vieja.
0: Vengo con otra vieja, ya, déjalo ahí. Señores, el tema de esta noche, escuché todas las notas que pude, entonces el tema de esta noche, porque hay una duda en mí, y yo sé que tú también va a tener la duda, ¿verdad? Porque vengo escuchando y viendo hace apenas, qué sé yo, 2 semanas, un tema que se ha hecho viral de una dama que dice que salió embarazada del esposo de la amiga, porque ella estaba en la casa de la amiga y se secó con la toalla de él. Con la toalla del esposo. Entonces yo no sé, como que tengo esa duda, pero vea que eso es posible. Entonces yo quiero que, como ustedes son más conocedores del tema, ayuden a entender a la gente qué pasó ahí. ¿Es cierto eso que esta dama salió embarazada del esposo de la amiga porque se secó con la toalla de él? No sé, yo. No, pero espérate. Ayuden, por favor, con nota de voz, explicando quizá cómo quedó embarazada, no sé. Es posible que quede con la toalla del esposo de la amiga. Vea, sécate con esa toalla. Ah, ese de mi esposo, no importa. Ay, y quedé embarazada. Entonces yo quiero que ustedes me hablen del tema y vamos a poner una bachatica vieja, como hoy es jueves, ¿verdad? Y prometimos que vamos a poner una bachatica vieja, vamos a poner una vieja, ¿verdad? ¿En serio? ¿Quedó embarazada? Sí. Muchacho. Sí, la amiga le creyó, muchacho.

0: Claro, pero acá, hasta yo quiero salir de la duda. Esto es posible desde el punto de vista científico. Yo quiero que expertos en el área me digan si esto es posible, porque yo tengo como esa duda. ¿Qué pasó ahí? Entonces yo quiero que ustedes me ayuden. ¿Qué usted cree que pasó ahí? ¿En realidad pasó eso? ¿Que se secó con la toalla del esposo y quedó embarazada? ¿O usted cree que hubo algo más? ¿Usted cree que...? No. Los expertos que hablen. Yo no sé nada del tema, pero estoy preguntando. Dime, ¿eso es cierto?
1: ¿Qué te digo lo de la muchacha que salió embarazada?
0: Ajá.
1: Eso no creo que sea posible, en verdad.
0: ¿Qué tú crees que pasó?
1: Para mí que ella intimó con el esposo de la amiga y pensó que no iba a quedar embarazada. Y quedó embarazada, porque hasta que se descubre en la costa, lamentablemente el caso, y si ella no queda embarazada, no se descubre que ella estaba majando con el marido de la amiga.
0: ¿En serio? O sea, ¿usted cree o sospecha que eso es mentira y que en realidad lo que hubo fue chaca-chaca con el marido de la amiga? Oh, pero espérate, me están aclarando la mente ya. Diga usted, ¿qué usted cree? ¿Qué pasó ahí?
2: Fran, pero sería con la toalla de la imaginación de ella.
0: ¿Cómo así? No,
2: pero... con una toalla y una mujer no va a salir embarazada y el can.
0: Pero eso fue lo que dijo ella.
2: Con la toalla de la imaginación de ella. Ella fue que vino a salir.

0: esto no es un invento, es una noticia real. Bueno, parte de la información dice, según explicó, la situación ocurrió mientras visitaba la casa de una amiga y utilizó accidentalmente la toalla del esposo de esta. Es lo único que ella recuerda haber hecho, porque no ha tenido intimidad con nadie. Es lo que recuerda ella. Entonces, puede haber otra posibilidad, ¿verdad? Es posible que ella se durmiera, ¿verdad? O que la amiga le diera algo a tomar. Ven, vamos a un trío.
1: Sí, puede ser que esté embarazada usted.
0: ¿Qué?
1: Porque la novia mía.
0: ¿Qué?
1: Se secó el cuello con una toalla de mejor amigo mío.
0: Ajá.
1: Y se le hizo un chupón ahí.
0: ¿Qué?
1: Yo sé, eso puede ser que sea, ¿verdad?
2: Buenas noches, DJ Frank.
0: No.
2: No sé un comentario, pero aquí.
0: Dale, pero es real.
2: Eso es real.
0: ¿Ve? ¿Cómo
2: DJ pasa? DJ Frank.
0: Sí.
2: Puede ser que se haya secado el tipo.
0: Ajá.
2: Se haya malturbado en el baño y se seque con la y se secó con se secó, tú sabes.
0: Pero
2: sí, esos gérmenes, esos espermatozoides duran 24 horas vivos. Puede ser que ella se secara con eso y
0: en serio.
2: Y se secara justamente donde estaba
0: la cosita.
2: El pegamento.
0: No, pero.
2: Se lo introdujera, sí, se puede, pues.
0: Eso
2: puede
0: es.
2: Puede ser.
0: Bueno, según él, el que está hablando aquí es un experto en el área. Digo yo, porque científicamente esto es posible, no sé. ¿No será que con todo y toalla el tipo le levantó la toalla ahí?

0: Yo quiero el comentario de un experto, sí, hombre, porque...
1: Buenas noches, DJ Frank.
0: Saludos.
1: No, DJ Frank, ella es el marido de la amiga porque la secó a ella. No fue con la toalla, no, el marido de la amiga porque la secó a ella.
0: Ah, eso es lo que tú crees, ¿eh? Porque hasta yo estoy confundido, la gente me ha metido en la cabeza. No, espérate, eso es posible. Yo quiero la opinión sincera de un experto de mujeres que le haya pasado algo similar, no sé.
2: Buenas noches, DJ Frank, buenas noches.
0: Dímelo, dímelo.
2: Sí, DJ Frank, se puede el caso quedar embarazada con la toalla, puede hacer que le tiraran la toalla, el marido de la amiga le tiraran la toalla.
0: Ajá.
2: Y quedar embarazada, puede hacer que le arropara con la toalla. Se puede el caso.
0: Ajá. ¿O no será que se le cayó la toalla en el suelo y ella se bajó a cogerla y ahí fuápete?
3: Buenas noches, DJ Frank.
0: Pues, dime.
3: Luis de este lado, DJ Frank. Ajá. Claro, claro.
0: Eso es posible.
3: Ella se secó con la toalla del chico porque ella no llevó toalla.
0: Ah.
3: Y después de que pasó lo que pasó, claro, tenía que secarse.
0: De verdad. Ey, cuidado. No, hombre, pero en serio, señores, esto no es relajo porque eso está viral. ¿Eh? Sí, sí, sí, sí. Claro.

0: Sí. Oye, eso es romo que se bebe con esta canción. No, y que cerveza, no, tú estás loco. Es romo, romo puro. Dale, ven, el tema de esta noche es un caso, sí, que uno quiere salir de duda, hasta tú, ¿verdad? Claro, ¿es posible que una mujer quede embarazada simplemente con secarse con la toalla de un varón? No sé, porque tiene que haber mucha coincidencia, ¿verdad? Espérate, él se hizo una cosa, se secó con esa toalla, después yo cogí esa toalla mojada, sentí algo baboso y ya, quedé embarazada, ¿eh? No, porque demasiada coincidencia, ¿verdad? Sí.
1: DJ Frank, bueno. 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
0: ¿Qué pasó ahí?
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0: ¿Qué?
1: Eso hay que pararse todo el mundo. Y si no, esto va a ser una mierda. De verdad que esto es un abuso lo que están haciendo.
0: Pero sálganse de Uber, van a ir para InDrive.
2: DJ Frank,
0: diga.
2: Buenas noches. Dios le bendiga.
0: Diga, diga.
2: Pues sí, yo creo que sí. Salí embarazada al secarse con las tuas.
0: ¿Cómo?
2: Porque donde ella se tocó,
0: ajá,
2: ahí estaba el semen.
0: ¿Cómo?
2: Del señor.
0: ¿De verdad?
2: Porque a mí me pasó.
0: ¿Qué?
2: Igual. Mi novio, ¿qué?, me obligó a sentármele en su pierna. Y luego yo, una niña de 11 años,
0: ajá,
2: me quedó una barriga, salí embarazada.
0: ¿Qué?
2: Y yo no me había sentado en ninguna pierna más, solo en la de él. Y él lo entendió así.
0: Espérate, una pausita ahí. Déjame entender esto. O sea, ella dice que ella se sentó en las piernas del novio, ¿verdad? Y quedó embarazada. O sea, no sé qué clase de magia fue esa, pero eso es lo que ella dice. Ay, mi madre, pero ¿no será que te dieron algo a beber y usted perdió el conocimiento y le hicieron todo lo que usted...

0: y usted incrédulo, un caso peor, porque se fue sentada en las piernas, ya no se secó con nada, simplemente sentó ahí y pasó la magia. Diga usted, ¿qué pasó?
1: Quédeme una noche en el programa, que no existe programa. Oye, oye, Juan, eso es muy difícil, muy difícil.
0: ¿Tú crees?
1: Que una mujer quede en estado de gestación con esa cualidad que tú dices.
0: Bueno.
1: Demasiado difícil, yo no lo creo.
0: Pero no soy Frank. Señores, anoche yo, porque pasé la tarde aquí cubriendo a Mr. J, claro, y me fui.
2: Buenas noches, DJ Frank.
0: Dime.
2: Puede ser que sí, pero oye.
0: Ajá, dale.
2: En una toalla, el semen solamente está vivo de unos cuantos minutos hasta una hora. O sea, tiene que ser que por lo menos ella se secó con la toalla de él, inmediatamente él se bañó, lo que sea, y puso su semen ahí.
0: Ajá.
2: De lo contrario, bullshit, como le dicen aquí, mierda, eso es pura mierda. Entonces, como te digo, si él se bañó y tú sabes, tuvo su cosa y untó semen en la toalla, y ella antes de una hora se secó con la toalla o lo que sea, puede ser que sí. De lo contrario, mentira del diablo.
0: Pero espérate, espérate. Señores, no me confundo, porque yo me confundo fácilmente. O sea, ¿es posible esto? Según ella dice que sí, porque se secó justamente donde estaba la babita esta y ya, ¡buah! Pasó la magia. No sería que no, espérate, dejen de especular, porque yo no sé, eso es lo que ella dijo.
3: DJ Frank,
0: ¿qué pasó?
3: Yo te mandé una nota de voz ahí, la dejaste por mitad.
0: Ya.
4: DJ Frank, buenas noches.
0: Diga.
4: Quiero que me complazca con una bachata ahí de Luisito Segura, cualquiera de Luisito Segura del año.
0: Ok, ¿está todo?
5: Sí.
0: Dime.
5: Se secó con la toalla, pero después que terminaron de hacerle el amor.
0: Cuidado, muchacho, pero acá. Sí, eso es posible, dicen ellos. Ay, mi madre. Ya yo como yo me baño, voy a...

0: No, espérate. Eso está raro, pero ven acá. No, pero si ustedes dicen que sí, que eso es posible, pero hay que cuidar su toalla.
1: Buenas noches, dime.
0: ¿Qué pasó?
1: Si no se había secado, ajá, hubiera sido mellizo.
0: Ah.
1: O gemelo.
0: Espérate.
2: Ah, ok. Fran, eso es mentira.
0: Ajá.
2: Lo que pasa es que ella, dime tú, le metió esta a la tipa y la tipa se la creyó, pero eso es mentira. Porque pues los semen la estaban esperando a ella. Ah, pues el tipo acababa de tener relaciones con su mujer. Ajá. Y ella justamente fue y cogió la toalla y se secó. Eso es mentira. Esos dos mataron y se decocotaron, hicieron de todo y ella quedó preñada. Y míralo ahí, la verdad se supo.
0: Claro, porque si ella estaba, vamos a poner la situación, ella visitó a la amiga, ¿verdad? La amiga, espérate, que tengo que ir a trabajar, y se fue a trabajar y la dejó en la casa. El marido llegó, oh, carne nueva. Y le dio para allá.
3: DJ Fran, buenas noches.
0: ¿Qué pasó?
3: DJ Fran, oye, que lo que.
0: Dime, que lo que. Dale.
3: Que dejen su cotorra, ella. Ajá. Que dejen su cotorra. Que ellos dos estaban. Donde entran dos y nada más paga uno.
0: No, porque fue en la casa de la amiga. Ella estaba visitando a la amiga. Así dice la nota. No estoy inventando nada.
4: Buenas noches, DJ Fran. Hay gente que han hablado.
0: Ajá.
4: Señores, aprenden a hablar.
0: Dale.
4: Si ellos no saben, digan no sé.
0: Pero
4: en realidad,
0: okay, tú sabes.
4: Esto ha pasado. Pues ese caso yo lo conozco.
0: ¿Qué?
4: Desde que yo tenía como 18 años, en los años 70.
0: Ajá.
4: Ese caso ha pasado.
0: ¿Cómo?
4: Yo tuve un hijo.
0: ¿Qué?
4: Sin penetración.
0: ¿Qué?
4: Con una muchachita que tenía como 15 o 16 años.
0: Ajá.
4: En aquel tiempo.
0: Sí.
4: Así que óyeme, lo de la toalla es verdad, porque ese caso ha pasado.
0: No, el que no sabe
4: la cosa, diga yo no sé.
0: Párate ahí. Usted estaba dando brocha, es diferente. Ahí sí.

0: Me dice Clara la Boca Chula que sí, que eso es posible. Que lo sé. Se me queda con vida un par de horas en la toalla, sí, se mantiene con humedad. Eso dice ella, que estuvo a punto de pasarle. Cuidado.
1: El negrero de este lado.
0: Dime.
1: DJ Frank.
0: Ajá.
1: Yo conocí una vecina de DJ Frank que salió embarazada siendo señorita con una toalla semimito. Ya tú sabes.
0: ¿En serio? No, espérate. Porque usted me disculpa, pero así sí es posible. Ahí, claro que sí, pues, dando brocha. Oye, pero dije, pues, no, pero espérate.
2: Buenas noches, DJ Frank. Yo no tengo curiosidad por la mujer de la toalla.
0: ¿Por qué?
2: Yo tengo curiosidad ahora por la que habló ahí, la señora de que se le sentó en la tienda al novio. Yo no tengo curiosidad por la muchacha.
0: No, pero espérate.
2: Yo quisiera que se pusiera el tema de esa.
0: No, mujer. Oye, eso fue peor la magia, pero vamos a escuchar, ella mandó otra nota aquí, a ver si es verdad esto, espérate, déjame.
3: DJ Frank, ajá, a una amiga mía le pasó igual. ¿Qué? Pero esa brochaba con él.
0: Ah.
3: Esa brochaba con él.
0: Déjalo ahí, porque ahí sí es posible, pero no vengan a mí con ese cuento de que usted se sentó en la pierna. Usted abrió la pierna, que dijo.

0: Claro que dejen su cuento, pero si usted estaba haciendo algo, dígalo. No, eso fue un milagro.
1: Buenas noches, DJ Frank.
0: Dígame.
1: Sí, ¿qué? Eso sucede.
0: Ajá.
1: Porque en el campo, en mi campo,
0: ¿qué pasó ahí?
1: Hubo una muchacha que salió embarazada, se secó con una toalla.
0: Ajá.
1: Y salió embarazada, siendo señorita salió embarazada.
0: ¿Cómo? ¿Y tú lo viste?
1: Sí, porque eso se pega.
0: Pero tú lo viste, ¿eh? Cuidado, si está dando brocha, es señorita y dice que puede quedar embarazada. Claro que sí, ¿eh? Claro. Ay, qué bulla.
2: Buenas noches, DJ Frank, mira.
0: Ajá.
2: Oye, Mr. Frank, pasa una cosa. Hay un sistema que la mujer puedes pasar, pero tú sabes lo que se llama la brocha.
0: Yo, pero claro, pero
3: buenas noches, DJ Fran, buenas noches, por sí. Cartera activo de este lado. Eso cuento de camino, dije que la toalla,
0: sí.
3: Qué sé yo qué, eso es mentira, mi hermano.
0: Oye, que es mentira. Diga.
4: DJ Fran, buenas noches.
0: Ajá.
4: Punto petrolero.
0: ¿Qué pasó,
4: posible? Sí, claro, puede ser posible.
0: Ajá.
4: Científicamente sí.
0: ¿Cómo?
4: Pero como vivimos en República Dominicana.
0: Cuidado,
4: De levantar la

0: DJ Frank, esa que llamó recientemente de que la pierna, ese es seguro una historia falsa que ella quiere que se la crea todavía a esta altura del juego.
1: No, pero ella debe decir la verdad, a su edad, ¿verdad? Mira, pasó esto, yo estaba dando brocha y...
2: Buenas noches, DJ Frank, buenas noches. No, eso fue del polvo de Saharo, que ella salió preña. ¿Qué? Señores, todavía vienen los indios dando espejos por oro y se los cambian, pero yo te digo a ti, pero solamente a ellos se les cabe en la mente. Eso estaban majando de aduro.
1: ¿Tú crees?
2: Pusieron la toalla y raro que no pusieron la alfombra también.
3: Ay, DJ Frank.
1: ¿Qué pasó?
3: Los indios eran, sí, eran tres y mataron a cuatro. ¿Cómo? ¿Tú vas a creer eso? Eso estaban mangueando ahí.
1: ¿Tú crees?

0: Hey, cuidado, cuidado, cuidado, cuidado, cuidado, cuidado. ¿Será cierto eso? Que puede quedar embarazada simplemente por secarse con la toalla de un hombre. Sí, eso fue su historia. Ella estaba visitando a la amiga, el esposo estaba ahí, se bañó y luego ella entró a bañarse. Es la historia más increíble que yo he escuchado. No sé si ustedes estarán de acuerdo conmigo, pero ¿eso es posible? ¿Que quede embarazada?
1: Mr. J. ¿Qué? Cocote de este lado. Tú sorprendido de que fue con la toalla y mira esa, se sentó.
2: ¿Eh? DJ Frank, eso fue que el tipo vio a la tipa mal puesta.
0: Ajá.
2: Se lo introdujo.
0: Déjalo ahí. DJ
3: Frank, buenas noches. Yo no creo eso.
0: ¿Tú no crees eso?
3: No.
0: ¿Por qué? ¿Por qué? ¿Por qué? ¿Por usted no cree eso?
4: Ay, DJ Frank, espérate, espérate.
0: ¿Qué pasó?
4: Espérate, que hubo un caso así, aguanta.
0: Es verdad, sí. ¿Y dónde? ¿Dónde? ¿Dónde?
4: Lo que pasa es que yo estaba haciendo el amor.
0: ¿Eh?
4: Y él, para evitar que estaba embarazada, la toalla estaba abajo.
0: Ah.
5: Supongamos ya. Que sí.
0: Sí.
5: Que tú te vas a secar con una toalla ajena.
0: Ajá.
5: Lo primero es que tú buscas un lado. De la toalla donde no tenga un frenazo, porque tú sabes que esas toallas se las pasan por todos los lados.
0: Sí, y que esté seca.
5: Busca un lado que esté limpio, que esté seco, que tú entiendas que ese no se lo pasaron por allá, por el fuiquiti.
0: Ah.
5: Para tú pasarte una toalla ajena. Lo primero que tú le miras que no tenga un frenón. Que tú entiendas que ese lado no se lo hayan pasado por el fuiquiti.

0: una amiga que fue a visitar a otra y se secó con la toalla del esposo y quedó embarazada de él. Ella no tuvo relaciones con nadie más y esa es la única explicación que ella tiene. Espérate, cuidado. Sí, ya.
1: Güey, dime. Buenas noches.
0: ¿Qué pasó?
1: Aníbal, activo como siempre. Y Fran, acuérdate que vemos muchas personas incrédulos.
0: Ajá.
1: Pero si yo te digo a ti,
0: ¿qué?
1: Que yo tengo un caso,
0: ¿qué?
1: Particular, que tú no te imaginas, que no, es,
0: pero dilo,
1: casi igual al que tú estás planteando ahí. Así que
0: suéltalo.
1: El que no quiera creer, que no crea, pero óigame, hermano.
0: Ah.
1: Eso pasa así y con menos de ahí. Seguimos escuchándolo.
0: Saludos para Claudio Tapia. Pero mira que está ahí, el teniente Mena, desde Valiente, Farmacia Alfred. Saludos para todo el mundazo allá, hombre.
2: Buenas noches, DJ Fran. De este lado, sargento mayor Heredia, DJ Fran. No, tú sabes que las mujeres, hasta para quedar embarazada, Fran, las mujeres tienen que durar.
0: ¿Qué?
2: Después que uno le penetra adentro, por lo menos 5 minutos.
0: Ya, tú.
3: DJ Fran, pero ¿y qué buscaba ella secándose con la toalla del marido de la amiga?
0: ¿Y que no había otra?
3: Porque está bien. Vamos a entender que sí, que con la toalla queda. Pero ¿qué busca ella secándose con la toalla del marido de la amiga?
0: Claro, porque sécate con la de la amiga, ¿verdad? Ah, no, espérate, el del marido. Uy, bueno que está.

0: Buenas noches, DJ Fran.
1: Dímelo.
0: ¿Usted va a llevar de esos tigres todo lo que ellos están hablando ahí?
1: No, espérate.
0: Pero tú eres más pendejo que tú te dejas llevar de ellos.
1: No, no.
0: Ese tipo le puso la punta y el tronco.
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2: Es algo que de verdad es un abuso lo que está pasando con esta plataforma.
1: No, pero retírense.
2: Entonces deben de resolver ese caso. ¿Por qué no quiere trabajar?
1: Retírense. Claro. Diga usted.
3: Buenas noches, DJ Frank. Te habla Morillo de este lado.
1: Morillo,
3: bueno,
1: dime.
3: DJ Frank.
1: ¿Qué pasó?
3: Yo hallo eso dudoso.
1: Ajá.
3: Para mí. Que ella se metió allá en la habitación de él. Y
1: claro.
3: Viene de que con ese cuento.
1: Claro.
3: Para mí eso fue lo que pasó.
4: Buenas noches, amigo DJ Fran.
1: Ajá.
4: Ese caballero que estuvo hablando recientemente, que se le ve que es un señor mayor de edad, que sea más serio, que diga que le estaba dando por arriba a la menor.
1: Ey.
5: Yo fui esta noche, no, ¿verdad? No este programa.
1: Ajá.
5: Todo está bien, tú tienes derecho a descansar también.
1: Dale.
5: Hoy. La señora que dijo que solamente se le sentó en la pierna, a lo mejor ella
1: ¿qué?
5: Se quitó su ropa y se le sentó en la pierna.
1: No, mentira.
6: DJ Fran, buenas noches. Eso es mentira.
1: Claro.
6: Eso es mentira.
1: Todo es mentira.
6: Eso es mentira.
1: Ya.
7: Buenas noches, DJ Fran. Dígale a esa joven que esa, ella se acostó con ese hombre. Ya, que se lo diga a la amiga.
1: Claro.
7: ¿Qué es lo que cuente? Es un cuento.
1: No, pero el otro es muy más difícil. Se sentó en las piernas del novio y quedó embarazada. O sea, o a lo mejor fue que confundió la pierna con la otra cosa.

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0: Dímelo, Blachi.
1: En romantiqueo.

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36:00, actívate con el negro. Mañana bonita, viernes social. El cuerpo se entera ya, ¿eh? Cuidado si no. Cuidado si el cuerpo no se ha enterado que llegó el viernes.

cumpleaños hoy, los cumpleañeros y las cumpleañeras del 12. La gente que está de cumpleaños hoy, 12 de junio, colocando sus datos en el WhatsApp para hacerle su coro temprano.

y cumpleañeras del 12 de junio. Felicidades desde Hicks 92, que la sigas pasando. ¡Bomba! ¡Hola! ¡Buenos días! ¡Es viernes! ¡Actívate con el negro! Recuerda que desde las 10 estoy a nivel de viejas. ¡Viejas! ¡Solo de las viejas que están buenas!

0: buenos días. Déjame ver. Recuerda, 10 mañana, show de las viejas. 10 de la mañana, show de las viejas. ¿Está agarrando ese adelante?
1: Yo no he perdido la esperanza.
0: Saludos para Jennifer, Johairi Paulino, en Farmacia.

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Solo con las viejas que están buenas. 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
1: Recuerden que es viernes, no tienen que pedírmela, yo se la doy.
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1: Solo concéntrense a disfrutar de este banquete.

0: buenas. De esas te doy hasta las 12.
1: Óyelo ahí, mami.
0: No tienes que pedírmela.
1: Fino otra vez.
0: Te la doy.

todavía. Ahí concluye Show de las Viejas. Solo de las que están buenas. No me la pidas. Te la doy.

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Si el petróleo no pasa de $95, dice el gobierno que va a frizar durante 3 meses el aumento de los combustibles. Si no pasa. Usted sabe que todo en esta vida pasa. Hasta la ciruela.

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no fue a la feria del mango en Baní. Dice que no le gustan los mangos. No entiendo. Una de las mejores frutas, el mango. Una fruta noble, el mango. Lo decía Martín Garata, personaje de alto rango, que le gustaba mucho el mango porque es una fruta grata. Pero treparse en la mata, ahí era donde estaba el bobo.

gasolina premium y el gasoil premium, 6 pesos. La regular, 3. ¿De cuál tú echas? La premium se venderá a 341 por galón. La regular 313. ¿De cuál tú echas?

0: cuando estaba con los hijos del rey. Muy buena esa pieza, muy dura.
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0: Si me escribes, te leo. Recuerda que no tienes que pedir.

0: esto, señores. Saludos para Fausto Adames. Fausto Adames. Ana María Lorenzo Fermín dice que está de cumpleaños hoy. Felicidades. Luis Vallejo en Cola Real. Felicidades, Luis. Mi hermano Hansel Santos dice: Super Negro, yo estoy preparado para comprarla a como se ponga. Mi madre. Tigre tiene su feria, cuidado. Tiene su feria.
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0: No, woo.

Hasta yo, mi hermano. Estoy pensando comprarme un motor. Porque esto no se sabe. Esto no se sabe, mi hermano.

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en las bicicletas. Es más, hasta los caballos aumentan de precio. En esta vuelta sí. Oh, Dios.

había un juidero feo ahí. Me dicen que eran los musicólogos que estaban ahí. Si alguien tiene alguna información de qué fue lo que pasó realmente anoche en las Américas, pero ahí había un tumulto, un tapón, no sé si era una protesta que había, realmente no sé. Pero eso se veía feo ahí, congestionado totalmente. Oh, padre. Saludos para el negro de los Minas. La gente mía de los Minas representando. Joan Perla Negra, los musicólogos. Cuéntame, Joan, ¿qué fue lo que pasó en las Américas?

Reitero las felicitaciones para Jennifer, la de Bonao, que está de cumpleaños hoy. Dice que hoy se va a beber de aduro. De aduro.

Mi hermano Juan Carlos, el hombre de los chicharrones, se está dando una vueltecita hoy, dándose un baño de pueblo, para que nadie le haga cuento, para que nadie le haga...

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1: ¡Ay! Hay una cosita. Sí, sí, sí, sí. Saludos para ti, Reyes. Te veo bien, Reyes. Te veo bien. Con tu flow ahí. Un flow duro que tú tienes, Reyes. Tomándolo con calma, Reyes, el hombre de los fríos.

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0: Hola, buenas tardes. Bienvenidos. Aquí estamos a través de I-92, a frecuencias 92.1 FM. Gracias a Dios sobre todas las cosas que nos permite seguir respirando, estar con ustedes y ustedes con nosotros. A ustedes que pueden tener otras opciones y nos eligen, pues muchas gracias por ese gesto. Y buen provecho a la gente que nos escucha en nuestro país y fuera de nuestro país también, aquellos que, como decía nuestro querido Tomás Julián Cabrera, aquellos que tienen la dicha de poner los pies bajo la mesa a esta hora, porque Dios así lo quiso. A la gente que nos oye en la República Dominicana, en los que están por América del Norte, donde se está jugando el Mundial de Fútbol 2026, que se aperturó ayer, y del cual ya se han jugado dos partidos en la Ciudad de México, y que prosigue hoy en Canadá y territorio estadounidense. Pues muchas gracias y saludos a todos, ya sea la gente que nos oye en la Florida, por Nueva York, por Los Ángeles, por cualquiera de los tantos, los más de 50 estados que componen a los Estados Unidos de América. A los que nos escuchan en el viejo continente, en Europa, muchas gracias a todos, especialmente a nuestros queridos hermanos dominicanos que nos escuchan en España y que hacen el repique desde allá, nos hacen saber que nos escuchan desde Tarragona, España, desde Madrid, desde Valladolid, por allá por Leila. Gracias a todos. Aquí estamos. Este es el programa de Alberto Rodríguez en los deportes. Nosotros, sus colaboradores, nuestro querido DJ Frank, controla el audio. Tony Nicasio, John Castillo, les compartimos en cabina. Un primer juego de mundial ganado por México. Primera vez en 8 oportunidades de aperturar un mundial que México saca una victoria. No pudo ser más oportuno el lugar que en el Coloso de Santa Úrsula. Tony, ¿cómo le va?
1: Bien, bien, John Castillo, DJ Frank. Hoy viernes 12 de junio, así es como tú decías, el centro delantero, colombiano naturalizado mexicano, aceptó el primer gol.
0: Julián Quiñones.
1: El día de ayer.
0: Julián Quiñones.
1: Que a los 9 minutos de la primera mitad batió con fuerza frente al arquero sudafricano, Rowan Williams.
2: No era mexicano.
1: Okay. Es así.
0: Yo te respondo ahora.
1: El colombiano de 29 años de edad y representando a México. ¿Cómo es? Encestó el primer gol. Sí. Naturalizado mexicano.
0: Julián Quiñones nació en Nariño, creo que se llama, la comunidad colombiana.
1: Es así.
0: Nacionalizado
1: mexicano.
0: Nacional colombiano, naturalizado mexicano, pero en el minuto 67, un nativo de México sembró otro gol y con cualquiera de los dos ganaban. Ganaron con el primero. Oye, Fran, o sea que ganaron también por ese, que podían ganar con el gol del minuto 67, lo que también se vivía un partido histórico. Para comenzar con esto, ya que estamos en fiebre de Mundial de Fútbol, independientemente que el béisbol de las grandes ligas sigue acaparando atención y el baloncesto de la NBA, que tenemos Fórmula 1 para este fin de semana y todo esto, pero estamos en Mundial. Y también hubo un récord ayer, que fue el de 3 tarjetas rojas en un primer partido de un mundial de fútbol. 3 tarjetas rojas. Sí, señor. Así que 3 de que expulsaban inmediatamente a los infractores, según lo que entendían los árbitros, y México ganó ese primer partido 2-0 a Sudáfrica. México en el 2010, cuando se jugó en Sudáfrica, ellos aperturaron. Vemos que más adelante vamos a tener, lo más probable es Quique Costa, vamos a hablar, a ver cómo ajustamos el tiempo para tenerlo y que nos dé sus impresiones con los partidos de hoy de Bosnia y Herzegovina contra la selección canadiense en Canadá, por supuesto, y la selección paraguaya que juega en territorio estadounidense con la selección estadounidense precisamente esta noche, que son partidos para hoy. Pero les decimos también que en el Mundial 2010 en Sudáfrica empataron a un gol México y Sudáfrica, que habían empatado en 1970 en el juego inaugural contra la Unión Soviética, llamada Unión de Repúblicas Socialistas Soviéticas. Recuerden ustedes, hasta principios de los 90, cuando hubo la disolución de la misma y que surgieron varios países fruto de ese descuartizamiento, literalmente, ¿no? Empataron a 0 goles con la Unión Soviética. Habían sido los mejores resultados que habían sacado porque habían perdido en 1930, aperturando contra Francia en Uruguay, 4-1, habían perdido de Brasil en 1950 por 0-4 en Brasil. Habían perdido en Suiza en el único juego, el único mundial que se ha jugado en Suiza. En 1954 perdieron 0-5 el juego inaugural, los mexicanos. En Suecia 58 habían perdido 0-3. Y también perdieron 0-2 de Brasil en Chile 62. Es decir, que los brasileños le han tenido la medida tomada a los mexicanos en juegos inaugurales, le han ganado 3. Y esta fue la octava ocasión y la primera vez que logran sacar resultado como una victoria. Así que ahí está. Felicidades a los mexicanos, a quienes se identifican con en simpatía con la selección mexicana. He escuchado a personas de los medios y especialmente de este sector de la comunicación deportiva. No voy a enumerar a nadie, a señalar a nadie personalmente, porque no soy así, no se trata de eso. Es decir, que no quisieran que en México, que están contra México por los comentaristas y analistas mexicanos. Eso es muy pobre, señores. Eso es pobre, ¿verdad? Porque de la misma manera que cualquiera emita una opinión y lo exaltado que a veces se ven, los emotivos que son y todo eso, usted le puede contrarrestar con un elemento de argumento y no con un argumento tan débil como solamente porque le caiga mal y esto, como que por eso es que la miseria no es pobreza. Pobreza es una cosa y miseria es otra. Pero se tienen ciertas miserias muchas veces y eso es lo que parece. Estos son los muchachos que hablan nuestro idioma y luce, existe un lazo histórico entre la República Dominicana y México, ¿verdad? Y que nos ayuda, que nos da motivos como para uno querer que todo el que habla nuestro idioma le vaya bien. Pero también es un derecho a usted motivar y simpatizar por cualquier otra selección, ya que la nuestra no está en el Mundial de Fútbol. Hallazgo de madre e hijo muertos podría tratarse de intoxicación alimenticia y las autoridades continúan investigando. Aquí les diremos de qué se trata. Este informe dice que la Policía Nacional ha informado hoy que las investigaciones con relación al hallazgo de dos cadáveres de una madre y su hijo en un apartamento de la Torre Arpel en el ensanche Piantini continúa de manera activa y cuentan con la participación de distintas instituciones del Estado. Dice la policía que en este sentido, como autoridades, están en inspección y en el levantamiento en el establecimiento donde, según los testimonios preliminares acabados durante las han acabado sobre las pesquisas, y las víctimas y otros familiares habrían cenado la noche anterior al suceso, sin conocerse hasta el momento a cuál local se refieren. Mientras que la joven Carolyn Milagros Pérez, de 22 años, quien resultó afectada en el hecho, recibió el alta médica tras recibir tratamiento médico por una presunta intoxicación alimenticia o alimentaria, y actualmente es entrevistada por el Ministerio Público como parte de las investigaciones. ¿Usted ha escuchado algo de eso, DJ Fran, de esta situación en Piantini? Bueno, pues Space debuta en el Wall Street con una valoración cerca de 1.77 billones de dólares. Ahí está Space. Y el Senado remite a comisión bicameral un proyecto de medidas económicas presentado por el gobierno dominicano. Eso se dio ayer, así que está en manos legislativas, que son los que pueden aprobar medidas impositivas, aprobar o no. El Senado, por eso ese es su rol en la sociedad y ese es parte del motivo de su existencia como órgano vital del Estado. La policía busca a 5 hombres acusados de tentativa de homicidio en Santiago y un ventarrón causa daños a viviendas y vehículos en la red eléctrica en Loma de Cabrera. Bueno, ahí se ve un poste de energía eléctrica en el suelo. Incendio destruye centro de distribución médica en California y provoca un estado de emergencia en ciertas zonas de allí. Y la Dirección Nacional de Control de Drogas se incauta de más de 3 kilos de drogas, arresta a 3 hombres en el nordeste. El nordeste es esa parte norte que va cubriendo, por ejemplo, desde San Francisco hacia Nagua. Es el nordeste, por eso el noroeste es hacia el otro lado de Montecristi, se llama línea noroeste. Así es que vamos a ver qué tenemos más adelante cuando llegue el turno de escucharles a todos ustedes. Antes de ir al cambio y recordarle para el WhatsApp del 809-668-6600 y el 563-1192 para sus llamadas directas, le vamos a recordar que este fin de semana, mañana, será el cuarto juego, el quinto juego de la serie final del baloncesto de la NBA en San Antonio. Los Knicks dominando 3-1 la serie, buscando acabarlo todo mañana, y de lo contrario tendrán que esperar a jugar en Nueva York otra vez. Y que la Fórmula 1 compite por el Gran Premio de Cataluña en España, en Barcelona, este fin de semana, con Kimi Antonelli dominando en lo individual y la escudería Mercedes, a la que pertenece, también paseando en la temporada como constructores. Que el béisbol de Grandes Ligas crea expectativa en dirección al próximo mes. Recuerden que la fecha límite de cambio es para finales del próximo mes de julio. Y también tendremos actividades que mencionar de otros deportes, pero sobre todo la participación de ustedes.
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2: Vamos a escuchar a la gente. Ahora, hoy es viernes. Hoy es para muchos el último día laboral de la semana. Otros laboran el sábado y otros hasta el domingo también. Pues imagínense que Fran trabaja hasta hoy aquí, pero va a un restaurante un domingo y ahí lo atiende alguien que está trabajando, ¿sí o no?
3: Es así que depende. Una envasadora de gas también.
2: Una envasadora de gas, una gasolinera, un food shop de gasolina donde venden los refrigerios, las cervezas y demás. Y cualquier negocio, o sea, la naturaleza de cualquier negocio a veces para algunos días es más ocupado que otros. Abrimos las líneas, querido Frank.
4: Es un caso bien extraño ese de la intoxicación. Sí. Porque solamente ellos dos se intoxicaron. Ni murieron por intoxicación, pero no se dieron cuenta, no tuvieron síntomas de por Dios. Que pudieran salir huyendo al médico o alguien los socorriera. Está muy extraño eso.
2: Ahí está.
5: Pero hay un afectado, ¿no? Usted no dijo.
2: Sí, hay una que fue dada de alta.
5: Eso fue que hizo la comida.
2: No. Fran.
5: No.
2: Esto es peligroso.
5: Le pregunto.
2: No, yo no sé. No da esos detalles ahí.
6: Bendiciones, equipo.
2: No me comprometa a ese nivel.
6: Cabina, buen hombre. Audiencia,
2: no me vaya de cabeza. El pueblo.
6: La entidad encargada de regular. Aquí estamos hablando de intoxicación alimenticia. ¿Cuál es la entidad que se encarga de esa parte? Para hacerle un llamado. Principalmente en horarios de la noche, a ver si pueden hacer unos operativos, principalmente en esas frituras, esos negocios de comida rápida, que están trabajando sin ningún tipo de sanidad, sin ningún tipo de control, a la intemperie, no sé ni siquiera qué más decir, porque en verdad la alimentación de este país está vuelta un desastre.
2: Bueno, en ese sentido, uno siempre alienta a la gente que elija bien a la hora de...
5: Claro, y tiene sus clientes.
2: No, claro, sí, pero también él tiene parte de razón. Hay muchos sitios que venden alimentos. Por ejemplo, yo no estoy en contra de eso, yo estoy a favor del orden. Por ejemplo, ¿cuántas freidurías hay aquí sin ningún elemento de cuidado en el entorno? ¿Y o quién sea, vigila eso?
5: No compre ya. Pero
2: no, pero usted está como hipólico. Compren el otro. Cuesta 5, ponlo tú y eso. Ajá. Tú un hombre inteligente y sensato. No es eso. No es eso. Porque está la oferta y la demanda. Ajá, entonces el que uno no compra, otro compra y se fue de cabeza. Está bien que se vaya de cabeza.
5: Eso es pro consumidor. Tiene que ver con la higiene, ¿verdad?
2: No, pro consumidor tiene que ver con los niveles, con los precios, con la regulación de los precios. Pero
3: salud pública
2: tiene sus departamentos que están para vigilar esto, ¿no? Porque es la manera de prevenir. Buenas tardes. Hola.

0: Buenas tardes, Alberto Rodríguez de los Deportes. Quiero referirme al tema de la condena de la de Claudia Pérez, la Tora. Hay mucha gente que confunden libertad de expresión con difamación. Y lo más penoso es una persona letrada decir tantos improperios. Todavía la condenan y fuera del tribunal le dijo una palabra a la jueza que en otro país le la devuelven para atrás, le pasan otra vaina y le ponen un par de años más.
1: Sí, pero no.
0: Por falta de respeto.
1: Se procede, sí.
0: Hay gente que quieren asumir rol que no le incumben. Deja a la justicia que actúe. Si esa persona en realidad es lo que ella dice que es, que sea la justicia. Usted no es justicia.
1: Bueno, ¿cómo no? Él se refiere a que la creadora de contenido, la señora Claudia Pérez Ramírez, que le dicen la Tora, no sé ese sobrenombre para una dama, fue condenada ayer a un año de prisión a ser cumplida en la cárcel Najayo Mujeres por la acusación de difamación e injuria que hizo al diputado Sergio Moya, Gori, y la sentencia, que todavía no es firme porque puede ser apelada, la emitió la jueza de la octava sala penal del Distrito Nacional, Octavia Carolina, quien también le impuso una indemnización de 5 millones de pesos. Así que esa es la información a la que se refiere el amigo. Yo no me gusta entrar en consideración de consideraciones ajenas, ¿entiendes? Para eso está la ley, para eso están los tribunales, el sistema de justicia, y usted como ciudadano procede cuando entiende, se entienda afectado. Buenas tardes.
2: Está como siempre a las 12. Equipo, yo quisiera que usted hiciera un comentario referente al equipo de Irak, que supuestamente el equipo de Irak va a ir a Estados Unidos a jugar y no pueden permanecer allá. ¿Qué le...
1: No, Irán no, Irán. Se refiere, quizás, no voy a presumir saber, pues puedo decir Irak también, ¿verdad? Porque en Irak hay bases militares que han sido atacadas ahora mismo por la ubicación geográfica en la que están y los intereses estadounidenses, especialmente allí, y el interés de Irán atacar bases estadounidenses que atacaron hace 2 días, a la madrugada de ayer, puede ser referirse a Irán. No voy a presumir saber que usted quiso decir Irán o Irak. Omito eso. Buenas tardes.
3: Alberto Rodríguez, los deportes. Yo quisiera saber qué es lo que está pasando con la gente, con el ser humano. Porque mire esa mujer maltratando a un bebé que no sabe de nada en la vida, para estarlo maltratando por culpa del marido. ¿Por qué no se maltrató ella misma? ¿Por qué ella no se hizo todo lo que tenía que hacerse y no maltratar a esa criatura? Traerla a este mundo a maltratarla, hacerla sufrir.
1: Bueno, así es esto. Uno lamenta eso, ¿no? Bastante, porque lo cierto es que contra estos infantes, los infantes, los que solo emiten un rayo de ternura cada vez que usted lo ve, cada vez que se manifiestan, y que toda expresión de un niñito es ternura pura, porque es sobre la base de la inocencia. Hola.
4: Saludos para todos en cabina y los que nos escuchan, Gerald de este lado. Pero hablando del caso de la Tora, señores, pero ella, Claudia Pérez, ella dice que ella está tranquila. No, yo sabía, tú no ves que yo estoy tranquila. Ella dice, tú no ves que estoy tranquila, porque yo sabía lo que venía, pero tranquila. Y esa es su tranquilidad. Lo disimula muy bien.
1: Bueno, ella sabrá por qué, ¿verdad? Y cómo enfrentarlo. Todavía recuerden que puede ser apelada la sentencia, entiende, que se ha emitido, y eso es un derecho también legítimo, como lo ejecutó el que se consideró afectado. Buenas tardes, el pueblo.
5: Buen día, John, muchacho, gran equipo.
1: Venga.
5: Bueno, yo voy a poner mi granito de arena en eso de la Tora y Gori Moya.
1: A ver.
5: Yo, siendo el juez que conoció el caso, si yo hubiese sido el juez, llevo ese caso más lejos de ahí. ¿Qué yo hubiese hecho? Yo le hago una investigación tan profunda a Gori, a ver si es verdad lo que ella dice. Y si se demuestra que es verdad, que lo que ella dice es verdad, entonces lo tranco los dos juntos. Lo mando para Najayo, pero a los dos juntos. No ella sola ni él solo. Los dos. Porque lamentablemente, cuando río lleva tanto sonido, algunas piedrecitas van bajando, fácilmente hay una creciente que viene bajando. Y él ha sonado no con ella, ha sonado con muchos. Entonces, donde el río suene porque agua trae, creo yo, eso es lo que tienen que trancarlo los dos juntos.
1: Bueno, ese es su TV, esa es una consideración suya, que uno respeta, pero es parte del mismo problema. Que estos micrófonos, estas cámaras, esas redes sociales legítimas para cada quien su cuenta, arriesgan mucho, porque el hecho de que se tenga un canal de YouTube, en Facebook, en cualquier plataforma, no necesariamente se usa de todas formas. Porque existe en su país, el mío, que es este, la ley 53-07 sobre delito de alta tecnología, precisamente para tratar las afecciones o quienes se consideren afectados por lo que se diga y se haga a través de esos canales, de esos medios tecnológicos avanzados. Entonces, por eso escuchaba una vez a alguien que decía que estamos en el país del déjalo así. No tiene que ser así. No tiene que ser así. El que es correcto siempre va a parecer el desfasado, el grosero, el del mal ánimo, no necesariamente. Porque es que la otra parte siempre pierde. Porque es con el tiempo que llega la verdad y se descubre la mentira. Buenas tardes.
6: Buenas tardes, familia, equipo, Nicasio, mi hermano, bendiciones para todos. Señores, ese problema de la tora y de ese diputado, con el poder no se juega. Usted no puede jugar con el poder, señores, ese tigre es un diputado. Es verdad que hay gente en el que por el micrófono habla mucha plepla y difama a mucha gente. Si la justicia, aquí sabemos cómo camina la justicia, cómo es que la justicia camina aquí, que el poder, con el poder no se puede. Así que la tora la macó.
1: Bueno, que lo digan los jueces, no yo. O no abre los micrófonos aquí. Yo, verdad que sí. Mira, Irán pertenece al grupo G en este mundial e Irak juega en el grupo I junto a Francia, Senegal y Noruega. ¿Viste, Frank? Entonces, como yo, sí, él puede estar equivocado, pero ciertamente hay una situación. Y ayer el presidente estadounidense, dentro de las informaciones que uno maneja siempre aquí en el introito, que no la citamos hoy, pero hoy escuchaba yo, como cada mañana, un noticiario desde Francia, en el que se hacía referencia a lo último que ha dicho el presidente Donald Trump. Incluso viene entre el 15 y el 15. ¿Cuándo es el día 15? Mañana, ¿verdad?
7: Lunes 15.
1: Mañana es el lunes 15. ¿Verdad?
7: Lunes 15.
1: Correcto. Perdóneme. Correcto. Entonces, entre el lunes 15 y el miércoles 17 será la reunión del G7, los grandes siete, y el presidente estadounidense Donald Trump dijo que probablemente se esté firmando un acuerdo con Irán durante la reunión del G7. Eso dijo el presidente estadounidense hoy. ¿De acuerdo? O sea que se está en la intención de buscar una solución hace mucho y no se ha logrado ahora. Antes de esa, Frank, un parecer. El empeño que ha puesto Estados Unidos en llegar a un acuerdo con Irán. Irán tiene partidos en California, su selección nacional de fútbol, como parte de su participación en este mundial, dentro de los 48 equipos participantes. Al que menos le conviene la inseguridad y cualquier evento que lamentar es a Estados Unidos, en su suelo, de esta selección. O sea, en procura de un acuerdo de paz y ponerle fin a este conflicto de casi 4 meses ya con Irán, yo creo que en ese proceso a ninguno le conviene, y menos al que es anfitrión.
8: Saludos, Alberto, los deportes, Juan Gori de esta Herrera. Quiero pedir que quizás por medio de ustedes, ahí frente al hospital de Herrera, el tramo que va desde el hospital hasta la entrada de Buenos Aires, ahí colocaron hace unos 4 o 5 años unos muros de blog, que eso es casi todas las noches. Yo paso por ahí a eso de las 9:30 de la noche, tengo un negocio aquí en Herrera. Siempre hay un vehículo que viene, parece que son de la gente que no conocen el tramo, y era cada rato un accidente, que no se ven esos muros. Entonces no sé cuál fue la idea de eso, porque eso es lo que puede ocurrir, un fatal accidente.
7: A ver si quizás Rodríguez esos muros en los deportes.
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3: Ocúpanos, Fran, para que tú te encargues. bueno, saludo a Papi Jordan. ¿Dónde anda? Ven acá, ¿y qué hace? ¿Por dónde anda el Maceró que hace día no hace contacto con nosotros? Quizás está muy atareado, ¿verdad? Que sí, Franklin en Valladolid, España. A Melania, su familia, en Isla Guadalupe, ¿verdad? Por allá, muchas gracias por escucharnos. A Eddie en Toronto. A Eddie, al otro Eddie en Madrid, España, y el amigo de Tarragona, España, y a Trus Carlos, el señor.
4: Trus Carnes.
3: No, Trus Carlos. Okay. Trus Carlos.
4: También y para mi amigo La Araña allá en Long Island, y Junior Rodríguez Peña, la mugre allá en Aruba, que nos recibió muy bien en este año allá.
3: El mejor chicharrón en Trus Carlos, ¿sí o no, Mr. DJ Frank? Ahora no voy a hablar porque Trus Carlos lo tiene ocupado, y el Super Negro, nuestro querido Super Negro, que es un hombre fiel con todos nosotros aquí. Muchas gracias. Es siempre para nosotros un placer recibir sus gestos de presente, ¿no? Y no, eso es una cortesía que agradecemos mucho, ¿verdad que sí, muchachos? Eran muchachos bien aquí. Saludos para el Negro Lindo también, por donde ande ahora mismo. Señores, ayer Shohei Ohtani tuvo que salir de juego después de intentar robarse una base. Había pegado jonrón 13 de la temporada. Sin embargo, hasta ahora no sabemos si la situación le amenaza su participación en este fin de semana. Vamos a tratar de tener información al respecto. El equipo de los Dodgers ganó este partido 8-6 al equipo de los Piratas de Pittsburgh. Este fue su triunfo 44 de la temporada. En ese juego, bueno, aparte del jonrón de Shohei Ohtani, él pegó un sencillo también, dos bases por bolas, bate 305. Definitivamente impresionante. Lo sustituyó el dominicano Santiago Espinal de 2-1. Ayer además tomó un turno, dos turnos, después de sustituir como pinch hitter a Shohei Ohtani. Y bueno, pues Espinal debiera jugar aquí con las Águilas, su equipo. No sé por qué no se hace presente aquí, tendrá sus motivos y sus ocupaciones, diga.
4: Es así, ya que en Kansas City tampoco recibió mucha oportunidad.
3: En Toronto fue que más jugó, en Toronto, y estuvo por Cincinnati también Espinal. Bueno, pues en otro partido ayer la sacó Juan Soto ayer, su jonrón número 14 de la temporada, y los Metros ganaron ese partido 5-4 a los Cardenales. Apenas fue el triunfo 30 del año para los New York Mets ayer. Soto se fue de 4-2 y batea 2.77. El trabajo del picheo es Scott, 4 limpias. La verdad que los Metros la cosa no le salen bien. Aunque ganaran ayer, otra vez atacan a un abridor suyo. Y los Cardenales, que ha estado mejor que los Metros, ayer, bueno, pues perdieron su juego número 29 de la temporada.
4: Destacar también la buena actuación del venezolano Keidel Montero, un apellido muy sonoro por ahí por la región sur, en la blanqueada de Detroit sobre Minnesota, 11 carreras por cero, lanzó 6 entradas de 3 y un tercio, 4 hits, no permitió carrera, un boleto y 4 ponches. Keidel, que tuvo en el Clásico Mundial y No ha lanzado en Venezuela todavía. Fue filmado en 2016. Pertenece a Los Leones de Caracas, allá en Venezuela. Este año tiene récord de 3-4 y un promedio de carreras limpias de 3.61 con los Tigres de Detroit.
3: Yo chanceo a los venezolanos por la inestabilidad social con la que ha vivido su país. Muchos se mantienen resguardados fuera de la nación, aunque tengan familias allí. Pero la inestabilidad sociopolítica que ha habido en este país de Sudamérica, hermanos nuestros, los venezolanos, que incluso esta inestabilidad, esta zozobra social y política que han tenido, y obviamente consigo llega la parte económica en la que se ven tan afectados, han emigrado muchos a diferentes países. En nuestro país acoge a muchos nacionales venezolanos, y entonces estos jugadores de grandes ligas se exponen a ser víctimas también, como otros que están fuera, y para no serlo, se resguardan manteniéndose fuera de este país y desde el exterior ayudando a su familia. Yo conozco personas, tengo amistades venezolanos que desde aquí ayudan a su familia, incluso uno en el ánimo de, no debiera decirlo, pero incluso niñitos que juegan béisbol, uno, en el caso nuestro, nos ha tocado, con el amor que nos brinda Dios, colaborar con ellos desde aquí, ¿verdad? Y a través de esas personas, y entonces esos jugadores venezolanos que juegan en Estados Unidos, principalmente produciendo para ellos, para su familia y en sus actividades profesionales, no se arriesgan a ser víctimas de una zozobra sociopolítica que hay en su país. Y bueno, yo lo chanceé un poquito, tanto a Kader, que como señalas, Tony, ayer tiró un gran partido y Detroit ganó ese con una espesa blanqueada 11-0 a los Mellizos de Minnesota. Ayer jonrón con las bases llenas para el japonés Suzuki, Seiya Suzuki, jonrón con las bases llenas, ayudó a los Cachorros a ganar 9-3 a los Rockies de Colorado. Ese partido en Colorado, los Rockies ahora van hacia Las Vegas para jugar allí con los Atléticos. Son dos series consecutivas que juegan los Atléticos en Las Vegas, no en el estadio oficial donde estarán instalados de manera permanente, pero sí están en Las Vegas Ballpark de allí. Y bueno, pues seguirán jugando este fin de semana. Los Rockies castigados ayer con esta derrota ante el equipo de los Cachorros de Chicago. Además de Suzuki, Alex Bregman pegó un indiscutible e impulsó un par de carreras. Entre sus patazos hubo jonrón, su número 6 de la temporada para Bregman.
4: Y la gran actuación del dominicano Edward Cabrera, que en 5 1/3 de 5 hits, 2 carreras, 2 boletos y 5 ponches, ganó el partido por los Cachorros de Chicago.
3: Fue su cuarta victoria de la temporada para el dominicano Edward Cabrera. Texas ganó y otra vez Ezequiel Durán conectó 2 indiscutibles y anotó un par de carreras. Hablando de Ezequiel Durán, ayer se llevó a cabo la asamblea eleccionaria de las Águilas Cibaeñas. Hablaremos más adelante de eso porque hay un nuevo presidente en las Águilas. La directiva se redelinea otra vez, o sea, se reestructura, aún manteniendo parte del personal de la gestión anterior. Recuerden que cada año las Águilas hacen su asamblea de que eligen a los directivos para cada temporada. Y para cada año, un año completo, un año calendario. Pues ayer Ezequiel Durán pegó un par de indiscutibles, llevó su promedio a 2.96, anotó un par de carreras y Texas volvió a ganar. Derrotaron 4-2 al equipo de los Kansas City Royals. Y bueno, pues en este partido, Durán jugó en el right field ayer. Durán ha jugado prácticamente todo el terreno.
4: Muy versátil.
3: Es versátil y como siempre aprovechamos, él juega varias posiciones, pero no es que se para en varias posiciones, es que la juega con un grado de eficiencia alto, o sea, con un nivel de eficiencia defensiva elevado. Entonces, si tiene esas condiciones, va a recibir esas oportunidades porque ayuda a un equipo en diversos roles, o sea, cuando me refiero a roles, en diferentes posiciones defensivamente, y el bate le está mostrando a qué nivel pertenece. Ayer los Marlins, bueno, pues los Marlins de Miami derrotaron 2-0 a los Diamondbacks de Arizona. Tyler Phillips, 5 entradas de 2 indiscutibles, en blanco tiró Tyler Phillips ayer por los Marlins. Y bueno, el dominicano Otto López apegó par de indiscutibles otra vez, 3.44 batea, una carrera anotó, y definitivamente Otto López sigue mostrando que es un jugador que ya ha logrado establecerse. Esperamos que tenga para los próximos años por lo menos poder mantenerse para que sea de igual de importante como ha sido para los Marlins, que independientemente que juegan por debajo de 500 para 34 y 35 en este momento, es parte de lo más atractivo que tiene el equipo los Marlins en esta temporada. Eso es parte de lo que ocurrió ayer en el béisbol de las mayores. Se suspendió el partido de Bravos y Medias Blancas de Chicago, que debió jugarse en el Right Field de Chicago, no en el Right Field, no, en el Right Field. Y los Marineros se enfrentaron a Baltimore ayer. Ganó Baltimore 7-5, un partido en el que Aldrich Rutschman pegó cuadrangular. Pete Alonso pegó cuadrangular y Colton Coaster también pegó jonrón. El jonrón de Alonso es el número 15, pero Aldrich Rutschman impulsó 3 vueltas y pegó 2 indiscutibles ayer. Samuel Vasallo, el dominicano, se fue en blanco por el equipo de los Orioles. Aún así ganaron su partido número 33 de la temporada. La jornada de hoy tiene nuevas series. Marlins y Piratas desde las 6:40 inician serie hoy. Los Nacionales recibiendo a Seattle, a los Marineros. San Diego y Baltimore en Baltimore. Ahí estará Manny Machado en su antigua casa. Los Guardianes de Cleveland reciben a Detroit. Me parece que podría regresar. Déjame ver si está ahí Skubar. Hoy va Jeff Flaherty por el equipo de los Tigres de Detroit. Mañana, a ver quién lanza por los Tigres en el segundo juego de la serie. Mañana va Tyrese Skubar. Correcto, aparece Tyrese Skubar para mañana. Es decir que interesante el regreso del zurdo para esta serie contra los Guardianes. Los Metros reciben a los Bravos, vaya serie, desde hoy en el City Field de Nueva York. Y recuerden que los Yankees se enfrentan a Toronto desde hoy también. Una serie interesante que podría ser de las más interesantes, la de los Phillies y los Cerveceros de Milwaukee hoy. Así que ahí está parte de lo más interesante en el béisbol de las mayores para el fin de semana.
4: Es así con Jacob Mizorowski, que tiene récord de 7-2 de los Cerveceros, 116 ponches ya en 78 entradas.
3: Sí, Mizorowski abre hoy con 1.50 de efectividad y va a enfrentar a un lanzador que tiene 1-7 hoy y tiene 6.21 de efectividad. Se trata de Andrew Painter del equipo de los Phillies de Filadelfia. Al cambio y venimos.
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0: Muy buenos días, muñecones. Primero, bendiciones. La tora la mató porque, dígame, es que no se puede estar queriendo buscar la y hablando de lo demás, hablando del otro. ¿Me entienden? Ya te saben.
1: Buenas y tanta tarde, muchachos. Sí, es que en este país no hay respeto ni a ninguna de las vestiduras presidenciales, de los presidentes activos ni lo que eran. Aquí no hay respeto para dar barbaridades.
2: Buenas tardes y bendiciones para ese maravilloso equipo. Estamos en la calle, fajados, trabajando, pero deseándole lo mejor a usted en este día. Y pidiéndole que por favor me feliciten a mi hermana Juana Marte, allá en Los Alcarrizos, de parte de Cornelio Marte, que está de fiesta de cumpleaños, mi hermana. Así que muchas felicidades para ella, ¿eh?
3: Buenas tardes para ese maravilloso equipo. Fran, Nicasio, ¿qué es lo que? Mi hermano John Castillo. Gracias. Sí, mira, tenía un pasajero ahora mismo y lo terminé, escuché cuando me dijiste tu presente. Muchas gracias, muy amable. Yo siempre estoy activo, lo que pasa es como usted dijo, un poquito ocupado, a Dios la gracia. Y en esos momentos que llega a la sintonía, tengo pasajeros, es una bendición porque atrás de eso que uno anda. Muchas gracias, estamos activos.
4: Alberto, buenas tardes. Oye, la tora rebaló en aceite de greda caliente.
5: Oye, Fran, buenas tardes. Oye, Fran, ¿qué es lo que se mueve? Oye, Fran. Oye, Fran, pero John Castillo está perdido. Saludos a John Castillo ahí de parte de su amigo Miguel. John Castillo, ¿qué es lo que se mueve? Pero está perdido cuando viene para la caleta, John Castillo.
6: Hey, mi gente, de Alberto Rodríguez, de Los Deportes, de este lado la marca Negro Lindo en vivo y a todo color. Hey, muchachones, saludos para ustedes, buen fin de semana, buen provecho. Óyeme, Frank, ¿cómo está la vida? ¿Todo bien? Mira, de inmediato me voy con las informaciones del softball del bueno. De entrada le voy a hablar de la Federación Dominicana de Softball, la que preside el ingeniero Guaribaldi Bautista. Hay que hablar de Caunabo, hay que hablar de Nelson Huela, hay que hablar de todo el equipo, hablar de Germán, de todo el equipo administrativo de la Federación Dominicana de Softball con organización a los Juegos Centroamericanos y del Caribe en la disciplina del softball. Nuestra federación tiene un técnico de Argentina, el señor Germán, que está dando unas clínicas bien buenas, y próximamente van a llegar dos pitchers también de Argentina para un fogueo bien natural con los muchachos de la República Dominicana, nuestra selección dominicana. Así que enhorabuena, felicidades a la federación que está haciendo un buen trabajo a nivel del softball, muchas imágenes buenas y los muchachos están fajados 100%. Hay una preselección la cual ya muy pronto van a elegir los jugadores que estarán participando en esa gran hazaña de los Juegos Centroamericanos del Caribe Santo Domingo 2026. Así que enhorabuena para ellos, felicidades. De inmediato me voy con Carlos Araújo, el monstruo de monstruo. Hay que decir que Carlito continúa con su quinta copa de softball interbarrial Carolina Mejía 2026. Dicho evento está dedicado a esa distinguida dama. El pasado domingo fue la gran inauguración en grande con 18 equipos de la circunscripción número 3, 18 barrios que estaban presentes 100%. Tremenda inauguración, tremendo palo de Carlos Araújo y de su distinguida esposa Jovi y todo el comité organizador de ese evento. Quedan 6 equipos, de los cuales hay 2 que ya han estado en la semifinal y hoy continúan los juegos en el Pepe Luca. Ya de los 4 equipos que quedan, clasifican para el próximo domingo. Mañana sábado no habrá partido, sino el domingo con la semifinal y la gran final. Hay que felicitar al amigo Carlos Compré, el hombre de la cabina loca, con un gran trabajo que está haciendo a nivel de narración, junto a Ángel Mendoza, el maestro, el profesor Ángel Mendoza. Excelente inauguración, Ángel, el pasado domingo. Felicidades para usted también, enhorabuena, y al hombre de la cabina loca, Dani, activo por ahí, también para Jovi. Hay que decir también, señores, que los Mellos comienzan hoy su torneo, óyeme bien, los Mellos Tournament 2026. Hay que decir que tienen 4 equipos, óigame bien, esto es breve. Hay que decir que los Mellos presentan, Apolinar y Alexander presentan ese evento que ellos siempre hacían para los Corpus Christi, lo llevaron ahora para los días 12, 13 y 14. Y oigan los grupos que hay. Hay que decir que el grupo A están los Titanes, San Jerónimo y los Mellos, como también Adoben Profar. Hay que decir que estarán jugando en el play del Moscoso Puello, es el grupo A. El grupo B jugará en el play del Hoyo de Chulín. Estará la Liga Juan Marichal, la Liga San Francisco, Los Saludables y el equipo de la Universidad Autónoma de Santo Domingo UAS. El grupo C está jugando por el play de las Fuerzas Armadas. Estarán Restauradores, Farándula, Aliados y Halcones de Levarito. Y el grupo D, que jugará en el play de los Picapiedra, dice por aquí que estará la Liga Centro, como también los Cargueros, los Picapiedras, y estarán la Liga Paralela. Esos juegos inician hoy. Ellos jugarán entre sí por grupo, como están ahí, y mañana sábado continúan también igual. Ya el domingo será la gran semifinal y final. El campeón del grupo A se mide al campeón del grupo D, y el campeón del B se mide al campeón del grupo C. El equipo campeón se llevará un juego de uniforme completico, como también su gran copa 2026 de los Major Soccer Club. Dicho evento está dedicado a Carlos Araújo, el monstruo de monstruo. También hay que decir, señores, que la Liga Doven Profar inauguró anoche su torneo número 49. Un palo por todo lo alto, con la maestría de ceremonia de Franklin Sorí. Ya ausencia mía, imagínense. El presidente Johnny de los Santos botó las puertas por la ventana, dedicándole ese evento a uno de los grandes, a un gran propulsor del softball, a ese gran odontólogo, el doctor Feli Disla, cariñosamente el doctor Disla, como le decimos. Se le dedicó con mucho cariño estos 49 aniversarios de la Liga Aduben Profar. Los equipos que están por allí está Fausto Genao, con Bueno Forte, están la gente de Broncochen animando por ahí también con Antiflude, está el amigo Eulogio apoyando 100% con su gran empresa de Familia Auto Import, y la gente de Dolo Norovión. Así que ya ustedes saben, felicidades Franklin Solí y a toda la directiva de la Liga Aduben Profar, al amigo y hermano Johnny de los Santos, como también un saludito especial al policía. Por ahí estuvo Patica, estuvo a Neudiliven, tuvieron todos los muchachos. Y hay que hablar muy bien del tesorero de esa liga, que es el que yo más quiero, Ale Castillo. Así que felicidades, enhorabuena, Liga Aduben Profar, en su torneo 49-2026. Señores, ese es el contenido que tengo esta vez. Gracias por ahí. Nos vemos muy pronto por allá. Llévatelo, Fran.
7: No te lo lleves, Fran, quédate aquí, porque además me pasan la nota por aquí, negro lindo, de que el team El Caro de Herrera va a estar este fin de semana en Baní contra el equipo de Erika Ibar. Erika Ibar tiene su equipo por allá en Baní, así que recibiendo a los muchachos del Caro de Herrera. Y bueno, pues vamos a ver. ¿Usted sabe quién tiene otro equipo en Baní? Wilson Valdés tiene un equipo. Bueno, me dijo un día que llevara el equipo mío para allá. Digo, pero para jugar con ustedes, abusadores.
8: El infielder.
7: Pero le dije, no hay problema, nosotros vamos, el miedo no lo conocemos nosotros, dele.
8: Así es. Para toda mi gente bella de allá en Long Island, rumbo a la tercera semana de softball, el torneo, la Liga de los Domingos, Liga de Brentwood, allá en Long Island. Los Dolphins comandan la primera posición con récord de 3-1. Los Rabia, 2-2. Los Campesinos empatan en la segunda posición, 2-2. Final Gol, 1-1. Y los Adictos tienen récord de 0-2 allá.
7: Los Adictos.
8: Es así. Pero
7: Adictos a jugar.
8: La araña softball. Está comandando con los Dolphins allá en Long Island. Mi amigo Amaury La Araña. Así es que rumbo a la tercera semana. Este domingo 14 de padre allá en los Estados Unidos.
7: De los padres, ¿verdad?
8: Es así, Happy Father's Day, la segunda semana de junio.
7: Vi una foto que posteó el ex manager de Grandes Ligas, Clint Hurdley. Recuerda, él vino aquí a jugar con los Leones, me parece, en los 80. Clint Hurdley, él decía que Pedro Guerrero era la negra pola. Él era la blanca pola, decía.
8: Eso fue como 80-81, entonces.
7: Sí, pero Clint Hurdley fue el manager de los Rockies de Colorado en la Serie Mundial. Esos años, la Serie Mundial del 2007 contra Boston, ¿recuerda?
8: Exacto.
7: Y él, un hombre de béisbol, un hombre con un conocimiento del béisbol, escribió un libro. Yo lo sigo, hablamos mucho de manera casi directa por ex antiguo Twitter. Él escribió un libro y posteó una foto con su papá y hizo un relato de que una vez estando en la secundaria fueron su familia, la familia apoya mucho el deporte en Estados Unidos. Y que le fue mal y el papá venía rellenándolo en el camino. Y él de repente le dijo que se quería parar para ir al baño, era para dejar de escuchar a su papá un rato. Pero que su papá lo entendió después, le dijo, vamos a comer un helado, y cambiaron la conversación, cosa bonita que tiene la familia, y más cuando se liga con el béisbol. Y bueno, para este fin de semana, mañana, es el juego número 5 del baloncesto de la NBA. Juego número 5 del baloncesto de la NBA se juega en San Antonio. Allí los Spurs van a tener la oportunidad de acercarse en la serie. O sea, Nueva York ha estado en control de esta porque llegó a estar 2-0 en sus primeros dos juegos. Porque si o estaba 2-0 o estaba 1-1 en los primeros dos. Es decir, que Nueva York ha estado, Frank, en control total de esta serie. Y San Antonio lo que ha aspirado es acercar, o sea, lo que ha hecho es acercarse. Aspiraron en Nueva York en el segundo juego a empatar la serie como lo intentaron en el segundo juego de la misma, pero se le ha hecho imposible. Mañana los San Antonio Spurs van a tratar de acercarse en la serie otra vez, y nada más porque el margen de error es cero para ellos. O sea, ellos no tienen margen de error. Perder uno es terminar la serie, que es todo lo contrario. Que es todo lo contrario al equipo de Nueva York, que tiene un margen de 2, por lo menos, no de 3, sino de 2. Pueden perder 2 y siguen a un séptimo partido. Y eso es lo que Nueva York va a tratar de impedir. Dígame, querido DJ Frank.
9: Por aquí estoy leyendo que Carl Towns ha anotado 0 puntos en el último cuarto.
8: No, pero ya en el cuarto partido.
9: En el último cuarto.
8: En sexto. Uh-huh. En los primeros 3 partidos no aceptó un punto en el último cuarto, pero ya en el cuarto partido estuvo productivo.
7: ¿Cómo no? Entonces, recuerden que se juega el Mundial de Fútbol también. Vamos a esperar que Carl Towns se corone mañana. Porque aunque en Nueva York sería un escándalo, ¿eh?
9: Y a Shakira bailando merengue.
8: Shakira.
9: Rosario, sí.
7: No, porque Shakira es todo terreno.
8: Colombiana.
7: A mí, la gente de la que a mí no me pueden hablar mal es una de ellas. Usted que sufre de criticar a todo el mundo, DJ Frank. Gracias a Dios que está diciendo algo bueno. Un día de Shakira. Dale ahí.
9: La dueña del swing.
7: La dueña del swing. Estaba bailando la dueña del swing. Entonces, resultados del mundial hasta el momento. México ayer, 2-0 sobre Sudáfrica. Corea del Sur, 2-1 sobre República Checa anoche, que la gente se quedó con lo de México, pero anoche se jugó. Corea del Sur ganó 2-1 a República Checa. Hoy, 3 de la tarde, me dijeron que están televisando todos los juegos, ¿verdad?
8: Sí, eso es
7: correcto. Y ayer, bueno, pues 2-1 ganó, como dijimos, Corea del Norte a República Checa. Y hoy juegan a las 3 Canadá contra déjame chequear los partidos. Hoy juega Estados Unidos contra Paraguay. Bosnia y Herzegovina enfrenta a Canadá hoy. Y Paraguay a las 9 de la noche enfrenta a los Estados Unidos en Los Ángeles. El juego de Canadá es en Toronto, que es uno de dos sitios donde va a jugar el Mundial en Canadá. El otro es en Vancouver. Así es que hoy Bosnia y Herzegovina frente a Canadá. Y Paraguay frente a Estados Unidos. Cabo Verde ya decretaron que el lunes, cuando ellos juegan el lunes que les toca, será un día, a partir de una hora va a estar libre todo el mundo para ver su juego del mundial debutando en el mismo. Mañana, recuerden ustedes, la serie final de la NBA, el béisbol de Grandes Ligas continúa y la Fórmula 1 compite por el Gran Premio de Cataluña en Barcelona. Eso es mañana. Déjeme confirmar eso, querido Frank, antes de partir. Este es el Gran Premio de Barcelona, sí, en Cataluña. El Gran Premio, lo dije al revés. El Gran Premio de Barcelona en Cataluña, mañana en el circuito de Barcelona. Y ya quedará un gran premio para este mes de junio, que será el Gran Premio de Austria para el domingo 28. Recuerden que ya se compitió por el Gran Premio de Mónaco el pasado día 7, es decir, se correrá en domingo consecutivos. De nuestra parte, muchas gracias por ayudarnos a hacer esto posible esta semana, con ayudarnos, escuchándonos, motivándonos de tal manera. Y porque Dios así lo quiere, el lunes aquí estaremos.
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Master J haciendo su entrada 92.1 X 92. En este viernes iniciamos el fin de semana, viernes 12 de junio. Aquí estoy yo para hacerte compañía como cada tarde de 2 a 7 de la noche a través de la más tropical de Santo Domingo. Feliz de reencontrarme contigo. Ay, ay, ay, como cada viernes me voy a nivel especial. Me pide una y te pongo tres. Me pide una y te pongo tres. Para que te baje tu robo malo hoy viernes, que se esperan lluvias en el país.

Saludos para Víctor, los muchachos que están a nivel de peluquería. Disfrutando la programación del viernes 92.1. Viernes de especial con Mr. J. Me pide una, te pongo tres. Así de fácil. 809-668-6600.

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4: Claro que sí, claro que sí. 809-668-6600. Me pide una y te pongo tres. Aprovechame, viernes.
5: Buenas tardes, Mr. Yes. Dalia desde Los Frailes 2. Por favor, del grupo Aventuras.
4: Póngale tres a Tania ahí de Aventura. Para que mande a buscar la fría temprano. ¡Sabroso!

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0: ¡Échale, échale, échale! ¡Claro, hoy es viernes! Hoy es viernes y el cuerpo lo sabe. Y el bolsillo lo sabe también. Tu bolsillo sabe que hoy es viernes.
1: Buenas tardes, Mr. J. Rosa de los girasoles. Para que me ponga Luis Miguel de la Margue, Amor Mudo, por favor. Activa siempre, siempre activa, con Hits 92.
0: Rosa, te voy a poner tres de Luis Miguel, ¿qué tú dices? Para que mande a buscar la fría temprano. 92.1, Hits 92, Mr. J en vivo. Viernes.

Saludos para las mujeres que están a nivel de salón, poniéndose nueva era para el fin de semana. Mi gente de los Guaricanos, mi amiga La Rivera, a nivel de salón, activa. También mi gente de salón.

0: cuidado con eso.
1: Buena, buena, Mr. Gay. La tabla activa en los tapones. Máximo Gómez con 27. ¿Qué tapones? Pregúntale a Fufú si el bolsillo de él lo sabe.
0: Fufú no carga ni uno, mano. Fufú, Fufú tú lo miras como los muñequitos, con la cabeza para abajo. Y no sale nada.
2: Buenas tardes, desacatado. Dios te bendiga. Ese desacatado es Mr. Jen, ese puto. ¿Qué es lo que? ¿Qué es lo que tú dices? Mr. Jen, quiero mandarle un saludito ahí al negro, a Lomina, a Jonathan en colchón, E y F, y a su hermano Elvin también, por favor. Y a Jeffrey que está haciendo Uber. ¿Me entendiste? Mr. Jen, cuando tú puedas lo pones, cuando tú puedas, ¿viste?
3: Saludos, buenas tardes, Mr. J.
0: Saludos.
3: Desde aquí, desde Baní.
0: Mi gente de Baní.
3: Un cordial saludo para los muchachos del taller de Taí, en Pizarrete de Baní.
0: Ok.
3: Y compláceme con la bachata La Cura de Rosa de Raulín Rodríguez, por favor.
0: Vamos a ponerte tres del cacique. Sabroso. Viernes en la tarde, Mr. J en vivo, 92.1. El Gran Santo Domingo está bajo alerta verde, se esperan lluvias por vaguada y onda tropical. Posiblemente el Gran Santo Domingo se vea muy afectado durante la tarde y noche de hoy, según los expertos, ¿eh? No Mr. J, los expertos.

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0: Los Alcarrizos, esperando Bachata Hicks, como cada viernes, esperando las viejas. ¡Ay, sí!
1: Soy yo, ma.
0: Destapa, Yuyi, destapa.
1: Luis.
0: Destapa, que hoy es viernes.
1: El rey supremo.

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súper nublado está el viernes en el Gran Santo Domingo y gran parte del país, con una temperatura que quema, temperatura extremadamente calurosa. Cuidado con eso, cuidado con eso. Bájese su fría.

0: Bello, hermoso. Llegué temprano, te voy a escuchar. Tenía un par de días sin escucharte. Mi negro bello, hermoso.
1: Pero niña, él está diciéndome bello y hermoso, que después me lo creo, ¿eh? Después me creo esa vaina y no puedo dormir pensando en eso, que soy bello y hermoso. No lo vuelvo a hacer.
2: Buenas tardes, Mr. Jay, buenas tardes.
1: Buenas.
2: Que habla el gato, el que aruña, distribuyendo los ladrillos.
1: Cuidado con eso.
2: Yo le doy un saludo a Ricky, que se encuentra por ahí, acuérdate a mi gata.
1: Ajá.
2: A Denny, a todos los tigres que son de uno, no de dos. Quiero que tú me complacas con tres del señor Zacarías Ferreira.
1: Oh.
2: Entre una de esas, ponme la que dice, morenita buena. Ya tú sabes, mete mano de plátano con salami y hondo de cebolla por arriba. Rompe, que tú eres duro.
1: No me dejes el queso. El queso y los huevos no me lo dejes. Dámelo con los tres golpes. Pero va a seguir. Con salami nada más, ¿no? Pómele el huevo frito. Y el queso frito también. Nunca uno, sino con tres. 92.1, Hicks 92. Viernes en la tarde, Mr. J. Adueñándose del sistema a través de los 92.1 de tu radio. ¡Actívate, viernes!

Saludos para los choferes reportando sintonía. Todas las rutas del Gran Santo Domingo y la del interior también. Disfrutando la programación del viernes con Mr. J.

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92.1 X92. Ya yo mandé a buscar mi romo malo con Fufú. Ya Fufú fue al colmado a comprar romo malo para hoy. Para empezar, bachata hits 5 de la tarde a nivel de vieja. ¿Y tú, mangaste lo tuyo ya? ¿Mangaste tu vino? ¿Mangaste tu fría o tu romo malo? Eso es lo que tienen que mandar a buscar temprano, ¿eh? 5 de la tarde, bachata hits a nivel de vieja.

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1: Para lo que decían que no, pero sí. Para lo que decían que era imposible, pero no. Llegamos a lo más esperado de cada tarde a través de los 92.1 de Hits 92. Vamos a cerrar la tarde como de costumbre. Cerrando la tarde a nivel de bachata, pero en esta ocasión a nivel de viejas. A nivel de viejas. 809-668-6600. ¿Cuál es la tuya de hoy? ¿Con cuál quieres tú cerrar la tarde de este viernes? ¿Con cuál? ¿Con cuál? ¿Con cuál? Esta es la mía de hoy.

0: destapa ese romo malo de una vez, Fufu, por favor, y pásamelo para acá, que no te va a quedar con él ahí. Busca un vasito que te voy a echar a ti y pásame la botella para acá, porque es que usted se lo bebe como que agua, como que usted vino corriendo. Pasa. Oh, pero ven acá. Ahora, si tú quieres beber cerveza, déjame el romo a mí ahí. Es que tú le das demasiado duro, tú le das muy rápido. Cógelo suave.
1: Mr. J, buenas tardes.
0: Buenas.
1: Compláceme con una de Luis Segura, varón de la vieja.
0: Vámonos con la ñañadito.
2: La mía de hoy es La Parcela de Anthony Santos.
3: Buenas tardes, mío. Ustedes, que de la banca Mancito Sport. La mía de hoy es Por Mala Fe.
0: ¿Por Mala Fe fue que dijo? Ah, pues pónsela, Fufu.
4: Si te llega aquí, poder a San José Libertador de Herrera, simplito. La vieja mía de hoy es Tu Secreto de Leonardo Paniagua.
5: Buenas tardes, corazón, bendiciones para ti y toda tu familia y los oyentes. La vieja mía de hoy, Consejo de Padre, de Anthony Santos. Saludos para Muñeca, Smelling, Scarlett, Desiree y Braille, Julie y Wendell. Gracias.
0: Que no se pierda el tiempo. Que nunca se pierda el tiempo.

Saludo para mi gente de Pimentel, provincia Duarte. También para la gente mía de San Francisco de Macorís. Bodega 056. O 059, sí, 059. 056 de la provincia. Es la serie de la provincia. Pero que pase el romo para acá, mijo. Te lo va a beber todo. Dios mío, ¿qué es lo que te

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El que le haga sufrir a usted, que ruede durísimo. El que no le da su importancia a usted, que ruede durísimo. Búsquese lo que usted realmente

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2: Quiero enviarle saludo muy especial a mi amiga Jessica y a su hermana Mildred, que van rumbo al Cibao disfrutando Bachata Hicks. Me dice que está lloviendo en estos momentos en la autopista Duarte y se están gozando la programación.
3: Mister, póngame la jaula de oro de Anthony Santos, esa viejita. No es tan antigua, pero tiene unos años, tiene como 15 esa ya, más de 15. O sea, tiene como 20 años ya.
2: Te la voy a poner, por eso no es tan vieja. Estamos a nivel de viejita, viejita. Háblame de bachata que tenga más de 40 años, mano. 30 años. Pero te la voy a poner.
4: Buenas tardes. Mi bachata de hoy es de Raulín, Niña Bonita.

Buenas tardes, la mole de este lado. Hoy quiero escuchar a Marily de Tony Santo.

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0: Fufu. Has rendido el romo porque tú no lo tienes ahí. Si tú lo tuvieras ahí, hace rato se había acabado, mano.
1: Super J, Super J, el puñalito de acero.
0: ¿Qué es lo que yo estoy pagando, mano? ¿Qué es lo que yo estoy pagando, Dios mío? Super J, no, Mr. J. El super de aquí es el super negro. Nota de voz que yo vuelvo a escuchar diciéndome Super J. Nota de voz que la voy a dejar en visto. Ya estoy harto ya de decir lo mismo ya.
2: Mr. J, estoy aquí como un huerfanito sentado, esperando que me ponga el trago de olvidar de Marino Pérez.
0: Vamos a ponerse la.
2: Hermano.
0: No hubiese escuchado la nota de voz, hermano. Ahora es que le estoy escuchando. No se me desesperen.
3: Mr. J. Por aquí ando, por las Kennedy con Chulchi.
0: Cuénteme.
3: Un pequeño taponcito, pero estamos avanzando chin a chin. Mr. J, mi viejita de hoy es Palomita, de Marino Pérez.
0: Ok.
4: Buenas tardes, Mr. J.
0: Buenas.
4: La viejita mía hoy es de Ramón Torres, un cuarto de hotel.
0: Un cuarto de hotel. Ay, ay, ay.
5: Buenas tardes, Mr. J. Bendiciones para ti y los tuyos. A ti vas siempre con las viejas bachatas de Hit 92. Compláceme, por favor, con la vieja mía de Juan Bautista, la casita de mi madre, por favor. Desde el Kennedy, quien te habla, feliz, bendecido viernes.
0: 92.1, actívate, cerrando la tarde del viernes, Mr. J en vivo, el dueño absoluto de

0: tráigame ese trago, que lo necesito urgente.
1: Quiero otra botella y no tenga piedad de mí.
2: Güey, sobrino, necesito, oye, yo necesito un saludo right now en la bomba Petromóvil de la Luperón, ya tú sabes, pero ese es ahora. Aquí está Adriel, Pablito, Fabricio, Adriel, Fabricio, y todos los muchachos de aquí, hasta una muchacha que anda por ahí, no sé cómo se llama, pero ellos quieren saludo también.
0: ¡Ey! Oye, ¿dónde anda mi tía bebiendo? En una bomba. Mi tía está bajando romo malo en una bomba. Estoy orgulloso de mi tía.

0: Jason.
1: Saludos para Jason. Mi pana Jason, bajando romo malo a nivel de peluquería. ¿Tú supiste?
2: Ay. ¿Tú te estás bebiendo el tefufú? Yo estoy aquí en la cocina bebiéndome mi romo malo también. Y tú tienes una bomba. Recuerda que somos tres perdidos, los tres, ¿verdad tú?
1: Ay. Para que tengan una idea, somos tres perdidos. A mi tía hoy le dio para irse para una bomba, bebé romo. Pero mi tía. Eso yo la quiero y la adoro.
3: Hermano, buenas tardes. Sin usted ahí me voy muriendo. Usted prácticamente es el que me tiene el cariño a mí.
1: Cuénteme.
3: ¿Quién el abogado le manda un saludo a Oneida, que vino desde Estados Unidos a celebrar su cumpleaños aquí al 30 de mayo? Mándenme un saludo ahí a Oneida Rodríguez.
1: ¡Ey! Felicidades para Oneida Rodríguez, que está de fiesta de cumpleaños hoy de parte de ¿Quién el abogado? El hombre que siempre está conectado a QAP con la mejor estación tropical del país y el mundo.

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0: Buenas tardes, Mr. Gel, complácenme con la bachata de Teodoro Reyes, Amor Verdadero.
1: Adelante, Mr. J, lo más duro que hay.
2: Dime.
1: Bachata hit. Voy para allá, voy a buscar la morena que me fascina. Ponme esa, Mr. J, Tony de este lado.
3: Buenas tardes, Mr. J.
2: Dímelo.
3: Yo quiero que me complaca con una de Bolívar Peralta. La decencia no se cura ni se estudia.
2: Ya se llama La decencia no se estudia. Pero por ahí se acerca DJ Fran. Actívate que es viernes. 92.1 X92. Ay, ay, ay.

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0: Calle está un muerto. Sí. Ay, aquí está DJ Frank. Hicks 92 Santo Domingo. El fin de semana llegó, así que ya usted sabe. No, aquí se va a beber, se va a gozar. Pida su música con tiempo, sí, para que pueda ponérsela. Música buena, sí, música de fin de semana. No sé si seguir con Anthony Santos o no sé, con una balada. Dime tú. 809-668-6600. Tírame, llámame, ponme nota de voz, llámame por donde usted quiera. Ella hasta por WhatsApp me puede llamar. 809-668-6600 y 809-563-1192. Hágalo como usted quiera, hombre. Aquí está DJ Frank. Siempre contigo, oye. A tu lado.
1: Sigue ahí.
0: Sigo ahí, dale. Claro, pero acá. Ah, pero mira aquí. Dímelo.
2: Buenas noches, DJ Frank, mi hermano.
0: ¿Qué pasó? Dime, ve.
2: Estamos bien, está por llover y oye bien y el cuerpo lo sabe. El merengue de Anthony Santos Vaquero, que pica duro ese.
0: Está todo, ahí vi Uber. Sí, ahí vi un Uber quejándose que le cancelan la cuenta. 7 años haciendo Uber y nunca tuvo una falta. Dice, eso es lo político. Mentira, fue que usted habló aquí.
3: Claro que DJ Frank. Dime, ¿cómo que la gente a veces se queja de que de los Uber y la gasolina subiendo todos los días, DJ Frank?
0: Ajá, no.
3: Ese tema tú tienes que profundizarlo.
0: Claro, los Uber son como los motoristas, un mal necesario.

0: actitud. Yo ya perdí el número de allá. Pon lo que tú quieras, que te sale.
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2: Dale. Buenas noches, DJ Frank, buenas noches. Mándame un saludo ahí a Paul, a Mercedes, a Rubio, a Ramona, a Maciel. Y ponme una ahí a Antonio Santos, dame favor.
3: Buenas noches, buenas noches.

0: Atención, mujeres. Quiero saber una información urgente, urgente. ¿Qué cuesta un salón? O sea, un lavado de cabeza, un peinado y ya, ¿eh? Sin proceso y sin nada. ¿Qué cuesta? No, pero espérate. Sí. Quiero saber de las mujeres esa información, pero rápido. Sé que hay diferentes precios dependiendo, ¿eh?, donde usted viva. Claro. ¿Qué cuesta una arreglada de cabello? Por ejemplo, una lavada de cabeza, un peinado y ya. Eso es cuando uno va a salir con la vera, dame para el salón. Entonces yo quiero saber esa información, cuánto es. Porque te tiran, dame 5,000 ahí. No, yo quiero saber qué cuesta un salón de belleza. Nada, sin proceso y sin nada, Claro, para peinarse. Atención, mujeres, por favor, ayúdenme ahí. Sí, quiero saber esa información. Porque te pongo amigo.
1: Buenas noches, DJ Fran. DJ Fran, a esta hora no hay para nadie, papá. Que cierren todas las emisoras.

0: ¿Qué cuesta un salón, eh? No, no me hable, no, que usted se va a pintar el cabello, nada, que se va a cortar el pelo, nada de eso. Usted se va a lavar la cabeza y hacerse un peinado y ya. Eso es lo que yo quiero saber. ¿Qué cuesta eso? Sí, espérate, atención los tigres, tomen notas. Mira,
1: hey, dime. Yo vivo con la Charle. Ajá. Un lavado normal son 500 pesos, pero sabe que queda propina.
0: Ya.
1: Ahí te da unos 700. Ajá. Y si es con línea, depende de la línea, 1000 y 1500.
0: ¿Qué?
2: Espérate, buenas noches, DJ Frank, amortificador de este lado, mi amor.
0: Dale.
2: No, todo depende.
0: Ajá, no.
2: Mira,
0: no.
2: Yo, depende el largo del pelo.
0: ¿Qué?
2: Depende el color del pelo.
0: ¿Cómo? No relaje. ¿Qué más?
2: El grosor también. O sea, si es rizo, si es lacio.
0: Si es pelo malo.
2: Si ondulado, todo depende del precio, mi amor. El precio varía.
0: Ajá.
2: Por ejemplo, un cabello lacio normal.
0: Ajá.
2: Corto.
0: Sí.
2: Te está costando 600 y 700 pesos.
0: Oh.
2: Dependiendo el lugar también. Te estoy hablando como de los carrandales, porque en los sitios pop, tú sabes que es mucho mayor la cantidad.

0: fin de semana, Hicks 92. Aquí está DJ Frank, la número uno de música. Señores, aquí me enviaron un salón oficial. Los precios: el lavado normal son 600 pesos, también 700, más la propina, ¿verdad? Si le aplican cierto tipo de productos, 1500, ¿verdad? Ahí va bien. No, pero espera que. No, las mujeres son los que saben eso, los hombres que ni opinen. No. Es que los hombres no saben de eso, las mujeres.
1: Transmisiones para ti.
0: Dime.
1: Bueno, mi amor, yo pago.
0: ¿Cuánto?
1: 500 pesos.
0: 500 y ya.
1: Yo pago.
0: Ve.
1: Lavado.
0: Ajá.
1: Y me pasan el blogger.
0: Ve y ya.
1: Vamos y vivo aquí en Los Girasoles y de Los Girasoles voy a Los Alcarres.
0: ¿Viste?
2: Eso cuesta sin línea.
0: ¿Cuánto?
2: Si es con línea.
0: Ajá.
2: Está de 2000 en adelante.
0: 2000 en adelante, sí. ¿Y ese adelante hasta dónde llega? Espérate, queremos.
3: Hola, buenas noches.
0: Eso
3: depende del salón donde tú vayas.
0: Ajá.
3: El sector.
0: Claro.
3: Y todo.
0: Espérate.
3: Por ejemplo, yo por lavarme pago 400, llevando mi producto.
0: Ah.
3: Ya tú sabes.
0: El hecho es que no llega a 5000 pesos. Así, para que tengan una idea, amigo mío. Sí, bastante.

del lugar y el salón y el largo del pelo. Todo depende también de eso. Hay muchos que cuestan 600, 595, 4 y medio, 400, dependiendo. Y si tú te pones algo adicional, llámese una ampolla o algo así, te la cobran aparte, lindo. Entonces ya tú sabes que casi mente viene llegando a los 800 y 900 pesos si se pone algo adicional.

bueno, el pelo mío está largo y yo me la lavo en mi casa, solamente voy a al secarme. Yo pago 700 y 800 pesos porque me seco directo. Y es como la muchacha dice, eso depende. Pero yo pago de 700 a 800 pesos. Pero yo me la lavo.

chismes, no estamos en problemas, nada de eso. Ya sabemos cuánto se van para un salón, así que no se deje engañar. No, que dame 5,000, no, no, no. Mínimo usted le puede dar un 3, ¿verdad? Sí, porque dependiendo, ¿verdad? ¿Cuánto te va a sobrar? Si te van a dar 500 más la propina o 600 más la propina, nunca se va a ir 1,000 pesos. Usted le da un 3, tenga, hombre, ya, sí, hombre. Sí, sí, ahí está bien. Esta noche en la hora del colmadero yo quiero, qué sé yo, como que la gente me diga lugares donde uno pueda ir a beber tranquilo, porque hay como, qué sé yo, una escasez de sitios buenos donde uno pueda ir a beber. Dije, bueno, a tal sitio se puede ir, a tal calle. Por ejemplo, la Venezuela, antes era todo el mundazo para la Venezuela. La San Vicente, yo quiero saber dónde hay lugares buenos actualmente para uno ir a beber. ¿Y cuánto sale? Si sale económico, si sale... Sí, sí, sí, porque... sí, sí, hay una salida por ahí, tranquilo. Dale, ven. 809-668-6600. Lugares buenos para irse a beber. Solo, acompañado, como sea. Sí, sí, sí, en la hora del colmadero hablaremos de esto y de otros temas.

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3: ¡Hey! Arrancó ya La Hora del Colmadero. Un programa dedicado para todo el mundazo. Colmaderos, delivery, clientes, mala paga, buena paga. Para todo el mundazo, dije. Ah, ya. 809-668-6600. Esta noche quiero tratar este tema porque sé que hay muchas personas que a veces quieren como salir, botar el estrés, y no encuentran dónde ir a beber que sea seguro, económico. Estoy pidiendo mucho, pero donde uno puede salir a beber, comúnmente, como dice, vámonos para Venezuela. ¿Dónde se puede ir a beber en este tiempo? Que usted diga, bueno, voy para allá y no hay problema, No voy a gastar tanto, no voy a... Bueno, ajá. 809-668-6600. Bueno, quiero también agradecer a las chicas que pusieron sus notas de voz. Como son tantas, a veces no me da tiempo para ponerlas todas. Así que perdón por si no te puse tu nota, pero ya tenemos una idea de cuánto se ve en un salón, Sí, mucho, Si usted es uno de estos asalariados que gana un sueldo mínimo, usted va a salir una sola vez al mes, para que sepa.
4: Bueno, DJ Fran, hacía un colmado bueno.
3: ¿Dónde?
4: Un punto de encuentro, un colmadón, bueno para bailar, bien amplio. Buena música.
3: Ajá.
4: Cerveza buena, fría.
3: ¿Dónde eso? ¿En el encuentro?
4: Muchas mujeres. Las mujeres estas bailan solas, porque no hay hombres para bailar. Ya usted sabe, de tantas mujeres que van ahí.
3: ¿Pero dónde?